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damas y caballeros, esos aplausos de respaldo a una trayectoria artística de éxitos, hoy quieren agradecerlos en la forma más sincera, cariñosa y sencilla, como solo pueden hacerlo los grandes artistas. Señoras y señores,

de veras, muchas gracias por esperarme tanto. La verdad es que están muy bien correspondidos, pero con mucho gusto.

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1: 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Para todos sus oyentes son las 7 en punto.
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1: 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Para todos sus oyentes son las 8 en punto.
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0: 16 minutos en la mañana, con los buenos días. Hola, buen día, un abrazo para todos. En este nuevo día, un día sabroso, bastante lluvia, ¿no? Ha caído mucha lluvia desde la madrugada, de parte casi toda la mañana, con lluvias y lloviznas. Fuertes vientos, brisas, se sintieron muy temprano en la madrugada y en parte de la mañana. Son las 10 de la mañana, 6 minutos. En la bendición de Dios para todos, en este día especial, aquí estamos para acompañarles. Dirección y programación del campeón Emilio Uruña. Yo soy Pacho Vega, estamos en las estéreo favoritas 20 Latinas. Campeón, buenos días.
1: Pacho Vega y oyentes, ¿qué tal? Un abrazo, una feliz mañana para todos. Nos mandaron el agua que nos estaban debiendo desde hace días.
0: Sí, llevaste como dos días, tres días de estar.
1: Pero esta de hoy fue muy tremenda.
0: Sí, hombre.
1: Paraba y arrancaba. Yo me levanté muy temprano. Yo hoy la despertada fue creyendo que era el temprano el más bacano.
0: Se lo igual.
1: Sí, sí, 4:05 minutos.
0: Es más, me levanté antes de lo normal, sí, antes de levantarse por la lluvia, claro. Uno siempre está pendiente.
1: Claro. Entonces ya yo entendí a mi papá hoy. Esta madrugada entendí a mi papá, sí. Lo entendí cuando él se levantaba. Yo decía, ¿a qué se levantaba mi papá? ¿Qué se levanta a hacer tan temprano?
0: Y a uno va,
1: reloj biológico, señores.
0: Bueno, 17, qué bueno estar con ustedes en esta mañana. Lluvias, estas lluvias han sido generalizadas,
1: ¿no? Claro, claro,
0: en el Caribe colombiano,
1: pero muy bueno. Caramba, hacía falta el agüita, y octubre ha traído lluvias. Los días que van de octubre,
0: tres días de lluvias.
1: Sí, señor. Lluvia por aquí, lluvia por allá.
0: Qué bueno para campesinos, para la gente que cultiva la tierra, que estaban esperando.
1: No se les muere el ganado.
0: Sí, que estaban esperando.
1: Tienen vacas.
0: Los que tienen vacas, sí. También porque estaban esperando que le cayera algo de lloviznas, claro. Algo de lluvias. Son las 10 de la mañana, 8 minutos, campeón.
1: Acá estuve yo cuando jugaba, ¿se acuerda? Cuando en el pesebre.
0: el pesebre.
1: Yo no, ni la del pesebre eran mías.
0: 17 de la mañana.
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0: Pues 10, 15 minutos en la mañana. Esto se llama Café, la hace Kevin C.
1: Kevin C estuvo por aquí esta semana,
0: sí,
1: ¿no?
0: Sí, el día de ayer. Ayer estuvo por acá.
1: Hablando Kevin C precisamente de esta canción, de este tremendo tema, de este tremendo tema que después de... ¿Cómo se llamó la anterior?
2: Déjeme un momentico, ya le...
1: Narcisista.
2: El Narcisista.
1: Narcisista, así que fue el primer éxito de este álbum que ha lanzado. Bueno, las canciones salieron muy paralelas, pero lógicamente le hemos querido dar el trato que se le da a una buena producción, espacio por espacio y tiempo por tiempo.
2: Y él me estaba diciendo que ha pasado algo con esta canción. Fue éxito cuando salió. Entonces después se quedó.
1: Le dio como buena hermana, ¿no?
2: Y entonces cogió y volvió otra vez a ponerse en los primeros lugares. Y lleva tres veces colocando, bajando y subiendo. Dice que ha estado está en los primeros lugares esta canción a nivel nacional, porque le ha ido muy bien con la canción.
1: La tuvimos aquí en los primeros lugares. En los primeros lugares. Después le quisimos dar más fuerza a la canción El Narcisista, que también es otro gran éxito. Y después, fíjense ustedes, volvió nuevamente al conteo y ahora estamos enfilados en esta canción que se llama Café, que es un tremendo tema que tiene Kevin C, que suena a esta hora de la mañana. 10:15 minutos.
0: 10:15 en la mañana. ¿Será que la agüita le sirvió algo para el señor este que nos trae la...
1: Sí, señor, hombre, este señor hay que darle el café. Hoy le voy a poner doble porción de azúcar.
0: La agüita, sí. Eches un baño o el agua lluvia.
1: Claro, báñese con el agua lluvia. Hoy estamos celebrando el día del odontólogo. Nuestro saludo a todos los profesionales de la odontología. En nombre de Olímpica Estéreo, nuestro abrazo, nuestro saludo y muchas bendiciones para ellos. Y tenemos invitados, ¿no?
2: Sí, claro.
1: Queremos extenderle el saludo y el abrazo y las felicitaciones a quienes trabajan por la salud oral de los colombianos y de la gente en el mundo. Por allá en 1917 creo que se creó esta fecha del día del
2: odontólogo. 3 de octubre.
1: Sí, señor, de 1917 se creó esta fecha del día del odontólogo.
2: Paco, coincide además con el día de la odontología a nivel de Latinoamérica.
1: Claro,
2: el día de
1: por Chile creo que nació esto, sí, si no estoy mal.
2: Sí, algunos contextos locales o gremiales también han llegado a mencionar el 9 de febrero por la creación de la Federación Odontológica Colombiana, pero la celebración es...
1: No, pero doblete mejor, claro.
2: Dijo usted.
1: El día de la Federación Colombiana y este día, 2, febrero y octubre.
2: Bueno, y hablando de felicitaciones y hablando de profesionales de...
1: Vamos a empezar por el de más años.
2: Sí, ¿por el cuál de los dos?
1: Doctor José Monterrosa Coy, bienvenido, ¿cómo está usted?
3: Emilio, muy buenos días a la audiencia y gracias por la invitación. Excelente, hoy un día lluvioso, hermoso, bendiciones de Dios en este día del odontólogo.
2: Bueno, se conmemora no solamente en Colombia, sino en Latinoamérica, doctor.
3: Latinoamérica, sí, señor.
2: Hablamos del día del odontólogo, profesionales de la salud, ustedes que con su trabajo nos mantienen sonriendo bonito, eso sí.
3: Totalmente, sí. Totalmente.
1: ¿Cuántos hay en COE, odontólogos?
3: Somos 5 especialistas.
1: ¿Cómo va a ser?
3: Sí, claro.
1: No, lógicamente especialistas, porque eso se ha caracterizado COE, que tiene un grupo de profesionales para atender todas las solicitudes de los clientes y pacientes.
3: Sí, ya son casi 20 años. Y estamos renovando, hay gente nueva ya, hay sangre nueva.
1: 20 años, ¿cómo han pasado? Lo único que no le pasa es al doctor José Monterrosa.
2: Igualito desde que yo lo conocí.
1: Desde la primera vez que fui a la misma cita.
2: Yo tengo 10 años y medio de estar aquí, está igual.
1: Algunos pacientes se han casado y han tenido hijos.
3: Ya tengo pacientes.
1: Hijos de los hijos, pacientes.
2: Claro. También. Me imagino que tiene un poco ahijado también de los pacientes, ¿no?
3: Ah, no, eso sí. Estamos en la sabana.
2: Ah, sí, sí.
1: Bueno, doctor, bienvenido nuevamente. Preséntenos su grupo de trabajo hoy de COE.
3: Hombre, Emilio, en COE tenemos un grupo integrado que hace ya muchos años trabajamos unidos para poder llevarle a nuestros pacientes lo mejor. Sí, allá contamos con el doctor Alejandro Recaute, que hoy nos acompaña, el doctor William, que anda huyendo.
1: Ahora lo vamos a llamar, no se preocupe.
3: La doctora Kelly Periñán, odontopediatra, y la doctora Karen Gallego. En estos momentos se unieron dos nuevos integrantes, que es la doctora Elizabeth Ordóñez, el doctor Diego Verdugo, ortodoncista también, renovando la ortodoncia.
2: Renovando y creciendo.
3: Aparte es primo también, entonces pues El grupo sigue consolidándose y gracias a Dios unido siempre y dándola toda.
1: No, y lo importante es que estamos creciendo en servicio, que es lo sí, importante. Claro, claro. Que echarle el otro piso arriba, doctor.
3: Ya, ya, en el tercero, ya viene la fonoaudióloga, que también claro. Es la doctora Angie Guerrero Monterroso.
0: Le voy a recomendar al hijo mío que estudie odontología, porque ahí lo que hay es trabajo.
3: Para que entre a COE.
1: Doctor Alejandro Ricaurte, bienvenido con los buenos días. ¿Cómo está usted? ¿Cómo ha pasado?
4: Buenos días. Un saludo a toda la audiencia, a ustedes acá por tenernos presentes. Gracias a Dios. Quiero también felicitar a todos los colegas. Hoy es nuestro día del odontólogo. Bueno, por ahí nos vemos.
1: Y hoy, celebrando este día del odontólogo, uno inmediatamente piensa en un muy buen consejo para toda la gente que nos escucha a esta hora de la mañana. Su consejo como odontólogo.
4: Bueno, el primer consejo como odontólogo es que nos visiten a COE. Ese es el primer consejo. El segundo consejo es visitarnos para mostrarle todo lo que le podemos ofrecer, todo con todo el cuerpo y el material humano que tenemos, desde la chica que nos ayuda a hacer el aseo, las niñas que nos acompañan y pues obviamente también el cuerpo de odontólogos, que todos somos especialistas, los que gracias a Dios contamos con todas las especialidades. Y manejamos también el tema del RX dental, que eso nos ayuda a todos para que los tratamientos sean más rápidos y avancen de la mejor manera.
1: Doctor Ricaurte, antes de irnos a la siguiente canción, le voy a hacer una pregunta. ¿Se rompió el mito ese de que la gente ya le perdió el miedo al odontólogo de ir a la clínica odontológica, no?
4: Sí, claro. Es que desde temprano, por ejemplo, nosotros contamos con la especialidad de odontopediatría, con la doctora Kelly Periñán.
1: Muy pequeñito ya los niños.
4: Entonces ya los niños desde pequeños nos están visitando, ya llega, por ejemplo, a los 10, 12, 13 años, ya lo más seguro es que pasan al tema de ortodoncia. Sí, ya ahí con el doctor José Fernando ya se va manejando el tema de ortodoncia. Y prácticamente esos niños han crecido con nosotros también, gracias a Dios.
1: No, y además de eso, los avances tecnológicos son para cualquier tratamiento o procedimiento que se vaya a hacer, ¿no?
4: Sí, claro, ahora todo es más fácil. Ahora todo es más fácil con ese tema de los niños y hay que ir innovando cosas. Hay que ir innovando para que sea más fácil con ellos, porque siempre hay que llevarlos en un proceso de adaptación.
0: No, y después ya de la ortodoncia, de todo eso, si usted quiere tener la mejor sonrisa del mundo, ahí está la doctora Karen.
4: Precisamente por eso, ellos han crecido con nosotros. Sí, ya sí. Hay jóvenes que tienen sus 20, 25 años y con el tema del diseño de sonrisa, pues ahí se les va explicando qué se les puede hacer, porque pues la idea no es de pronto hacer esos tratamientos tan invasivos. Pero ahí vamos, o como de pronto ya los papás de esos chicos que nacieron con nosotros, que por alguna razón perdieron algún diente, ahí donde manejo yo pues la parte de implantes dentales, también ahí ya se les va ofreciendo. Esto son cosas chéveres que van pasando en la vida.
1: Bueno, y procesos importantes respaldados lógicamente por profesionales. 10:22, ya venimos con ellos para seguir hablando del Día del Odontólogo aquí en Olímpica Estéreo.
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0: El cacique Diomedes Díaz.
1: Una latina de la hiera, esa que se llama unos ojos, esos ojos negros. ¿Es de qué número?
0: Esa es la número 17.
1: Esa número 17. 10:29 minutos en la mañana. Son las 10:29 minutos en Olímpica Estéreo. Nuestro queridísimo doctor José Monterrosa COE y toda la gente de COE hoy están por aquí hablándonos del Día del Odontólogo. Deseándoles de verdad muchas felicitaciones a usted. De paso tenemos que saludar y felicitar a todos sus pacientes, ¿no? Que han confiado en ustedes.
2: Totalmente, el apoyo que nos han dado para nuestra energía, para nuestras ganas, para poder seguir avanzando, para poder llevar sonrisas a nuestra hermosa tierra, porque la verdad nosotros dependemos de esto, de los pacientes, y de verdad agradecido siempre con su cariño y con todo lo que nos apoya.
0: Oígalo, usted tiene algo en particular y que es una, por eso a la gente le va bien, a la gente que siempre piensa en algunas personas que de pronto no tienen la posibilidad de hacerse un tratamiento, usted llega hasta allá, les ayuda, los trata y les colabora en algunas ocasiones, más que todo en su tierra, ¿no? Por allá también usted lo ve que pasa metido.
2: Claro, no podemos olvidar eso. Yo vengo de una región llamada San Antonio de Palmito, donde últimamente creamos una sede. Llegamos hasta allá para poder alcanzar ese tipo de personas que no tienen a veces la posibilidad de acercarse acá a la ciudad. Llegamos a esa zona rural y pues hemos tenido buena acogida, gracias a Dios. Y hasta allá tenemos una sede que presta el servicio de ortodoncia. Y espectacular, agradecido también con mi pueblo.
0: Yo imagino que la gallina, la yuca, el plátano le llegan al doctor allá acá, porque eso tiene la gente también.
2: Como yo, mis vacaciones eran allá, cuando salgo entre paciente y paciente me encuentro con los amigos que cuando estábamos en época de infancia pescábamos, correteábamos pájaros, tumbábamos parasco de avispa. Y ay, José, doctor, yo, mano, ¿cómo vamos? Lo invito a comer hoy a mi casa. Eso es una vaina que no tiene precio.
0: No, eso no tiene precio.
2: No tiene precio. Y sí, bacano, agradecido siempre con la gente que nos quiere, nos apoya y nos ayuda siempre.
0: Bueno, usted muchas gracias, doctor Alejandro Ricaurte. Hoy podemos hablar de nuestra ciudad Sincelejo, que cuenta con un selecto grupo de profesionales de la odontología, no solamente en ustedes en COE, sino hablando generalmente de Sincelejo, hay muy buenas clínicas, hay colegas que cada día se han especializado y han aprendido mucho más para el desarrollo de su función, ¿no?
3: Sí, claro, Emilio. Gracias a Dios, Sincelejo cuenta con excelentes profesionales en la parte de la odontología. Yo siempre le he dicho a los pacientes que a veces uno atiende, o que atendemos, perdón. Le manifiesto eso, que por qué se van a otras ciudades si aquí tenemos buenos profesionales de la odontología.
0: Es más, de otras ciudades llegan acá.
3: Sí, claro.
0: Sí. Porque es que hay excelente equipo humano.
3: Y también pacientes extranjeros.
0: Extranjeros, ¿cierto?
3: Sí, claro. Pacientes extranjeros también pues nos visitan. Pero vuelvo y te digo, o sea, Sincelejo tiene muy buenos profesionales en la rama de odontología. Entonces no hay necesidad de salir a visitar afuera de la ciudad, a Montería, Barranquilla, a Bogotá. O sea, no tenemos nada que envidiarle, la verdad.
0: Y la tecnología ahí, porque van a la vanguardia de la tecnología, va saliendo esto y ahí están enseguida COE con.
3: Todos estamos a la vanguardia. Cada grupo va avanzando a su manera, pero todos estamos a la vanguardia y la idea es esa, prestar un buen servicio. Gracias a Dios, todos los estamos prestando.
0: Doctor Alejandro Ricaurte, muchas gracias por estar aquí en Olímpico. Una última pregunta. ¿Cuál es su odontólogo allá en COE? ¿Usted lo atiende quién? No, tengo que preguntarle, porque si yo motilara, ¿quién te motila a ti? O sea, ¿quién es su odontólogo?
3: El doctor William. No vino.
0: Creo que yo venía. Claro. Oiga, gracias, doctor. Gracias por estar aquí en Olímpico.
3: Hombre, gracias a ustedes por brindarnos este espacio que siempre nos ayuda a crecer a todos, a nuestros colegas que también visiten Olímpica, se animen a estar con la número uno.
0: Bueno, y adicional de eso, nosotros que estamos fomentando, apoyando el trabajo profesional, el trabajo de la gente que crea empresas. Ustedes han creado una empresa aquí en Sincelejo, en el departamento de Sucre, y es nuestro compromiso de apoyarlos y respaldarlos.
3: Sí, claro, llevamos más de 20 años COE, y también pues hacemos presencia en actos del 20 de enero, en el tema de cultura. Entonces se trata de eso, no simplemente quedarnos pues en lo que es la odontología, sino pues mostrarnos en otro, en otra rama.
0: ¿Cómo estamos de caballo?
3: Excelente.
0: Ay, sí, ay.

0: ayudando a nuestra región, porque esa, como lo dijo el doctor, no solo es la odontología, también apoyamos esa parte cultural, esa parte deportiva, porque estamos en todo eso, hacemos empresa y no solo nos quedamos en...
1: Además de eso, de servicio también a la comunidad.
0: Claro que sí, siempre proyectamos, por ejemplo, en diferentes regiones, llegamos a colaborar en escuelas, damos charlas en escuelas, en lugares retirados llevamos, damos detalles que sirven para que los niños tengan una buena salud oral, un buen conocimiento. A veces es la prevención, es lo más importante. Con la prevención ayudamos mucho y hay veces que brindamos esa oportunidad en zonas rurales donde la gente no tiene la oportunidad de escuchar este tipo.
1: Oye, campeón, le tengo una mala noticia.
2: ¿Por qué?
1: Las cachamas se perdieron hoy con el aguacero.
2: Dios mío, gracias doctor, muchas gracias.
0: A ustedes, ahí van las callamos.
2: 10:36, feliz día del odontólogo en nombre de Olímpica Estéreo COE, consultorio odontológico especialista.
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0: Papacito, le dice mami, se va a doler Raumir con la gente del pequeño display. Eso, a esta hora son las 10:46 minutos.
1: ¿Qué casilla es esa?
0: La número 15.
1: ¿Cómo quedó Colombia ayer? ¿Perdió o no?
0: Hombre, ni que perdí mi tiempo. No, en serio. Tenía ratos en mi vida, desde que comencé a ver fútbol y empecé a ver a Selección Colombia, no ver un partido tan malo de una Selección Colombia en estos últimos años.
1: Hoy estaba viendo yo que el PBC se agotó todo el mundo dándole tubo a la Selección Colombia.
0: Porque es que es verdad, no hay nada.
1: Sí, sí, señor.
0: No hay absolutamente nada, no crean nada, no hacen nada.
1: Yo no me vi el partido, pero sí me vi la salida de los equipos y uno, pues lógicamente ahí evidencia las nuevas generaciones del fútbol. Ahí lo que hay son puros muchachos jóvenes, ¿no?
0: Jóvenes, pero jovenciticos. De pronto van a decir que sí, que hace falta que tiempo.
1: No, en ambas selecciones.
0: Pero los de Paraguay demostró que tiene más.
1: Claro, son
0: más
1: lógicamente hay unos muchachitos
0: y unos peladitos
1: muy bien formados. Muy bien formados y no es por hablar mal de la Selección Colombiana, sino que es que nos está debiendo muchas cosas hace tiempo, ¿no?
0: No, y ahora peor. Yo creo que la Selección Colombia va a tener que hacer como la música.
1: Cover.
0: Reencauchar.
1: Hagan un cover.
0: Vamos a reencauchar al pibe.
1: Haz un cover. Haz un reencauche. Un cover de guita.
0: Sí, sí, sí. Oiga, dice para acá, saludo para el doctor José Monterrosa, gran ser humano, Palmito lo quiere mucho. Vean, la gente de los Palmitos, saludo para su grupo de trabajo. Nos está diciendo José Tobío que desde la Unión Sucre tiene 30 años y está escuchando las 20 latinas.
1: Claro que sí, sí, señor.
0: ¿Ah? Uf, desde la Unión Sucre, un abrazo a toda la gente de la Unión también allá. Esa es la tierra del señor de los cilindros, ¿no?
1: Sí, señor, un abrazo de la Unión Sucre.
0: Unión
1: Sucre. Saludo para el señor de los cilindros. Ahora tiene cobertura departamental. Sí, señor. Ahora
0: sí.
1: Se amplió el rango de servicio.
0: Pues,
1: departamental. Está creciendo la empresa, señor.
0: Viste tú, qué bueno. Saludo para Julio Alfredo Pérez Arias por su cumpleaños, con una canción de Luis del cumpleaños. Gracias, nos dicen por acá. Están en sintonía Rochi Meléndez desde el barrio Tres Chorros en San Marcos. Nos escuchan. Un saludo para Ángel Cuello, Carmelo Bedoya, los mujeriegos de Varsovia, olimpiqueando. Ay, ellos se dicen los mujeriegos, ellos mismos.
1: Ay, ya. Oh, ay, ya.
0: Familia Potes desde Magangué, cumpleaños Sandra Potes, Karina Bustamante y Sat Rojas Potes, festejando con Olímpica Estéreo, cuatro miembros de la misma familia.
1: Oiga, qué bien, un solo sancocho.
0: Esa fiesta,
1: cuatro complementados, un solo sancocho.
0: A veces bueno y a veces no.
1: Una sola gallinita.
0: Una sola gallinita. 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

0: Voy a tener que buscar, yo el álbum este, el CD, un CD azul de la Orquesta Olímpica.
1: ¿Usted lo tiene?
0: Sí, sí, por allá hay que buscarlo, hay que irme para archivo por allá y buscarlo, de esta producción que hizo.
1: Oye, y viene una canción de Cáceres.
0: Una canción de Nelson Velázquez también, es cierto.
1: Sí, sí, cierto.
0: Esa, si no se me acuerdo, se llama esa.
1: O vino, ¿cuál fue la canción de Nelson Velázquez? ¿O la que colocamos de diciembre, no es?
0: Creo que fue esa, esa, la del binomio de oro, Rico Vacilón.
1: Sí, claro.
0: Son Matamoros, que trajo también esto. Hay un mosaico colombiano que grabó Checo con Juan Carlos Coronel.
1: Bueno, entre otras cosas.
0: Buenísimo. Ya todo ahorita, en la otra semana se pone más sabroso todavía. Fíjense que ahora esta música está pasando que el 2026. De pronto mucha gente no va a estar de acuerdo con lo que vaya a decir, pero el 2026 ha sido el año de las canciones clásicas. Ha sido sí, de las canciones clásicas y del cover, del famoso cover.
1: Porque ¿sabe qué pasó? Este año hemos tenido menos éxitos,
0: claro,
1: nuevos.
0: Claro,
1: menos éxitos.
0: Yo creo que el año de menos éxitos,
1: sí,
0: nuevos.
1: Ayer lo comprobé, que me senté un ratico aquí en Hadas, que es el sistema de difusión de la música, y hace rato estaba en Hadas, hace rato no hay una canción. No hay canción nueva.
0: Sí.
1: Cuando venimos a 20 Latinas a recomendar, no hay temas nuevos.
0: Ya, así es.
1: No hay canciones nuevas.
0: Exacto.
1: Entonces uno dice, ¿qué está pasando? Las canciones no tienen la fuerza o los artistas. Bueno, algunos han quedado a decir que voy a publicar en plataformas, porque la plataforma, en la plataforma no se mide muy bien lo que pasa con una canción, mientras que en radio sí se mide.
0: Acá se mide.
1: Claro, acá en radio se mide sí o no, y lo que escucha la gente diariamente. A mí me han hablado mucho, por ejemplo, de ¿cómo se llama? Solo por ser la canción de...
0: Ah, la de Angeli.
1: La Angeli.
0: Solo por ser tú.
1: Solo por ser tú.
0: ¿Por qué?
1: Y todo el mundo me ha preguntado, esa niña que canta y esa niña que...
0: Todo el mundo pregunta cada vez que suena.
1: Claro.
0: Y la canción no la han hecho el despliegue por la...
1: No.
0: Ni por red, ni por...
1: Nada de eso.
0: Es solamente aquí en Olímpica.
1: Claro, es el trabajo radial. Entonces, eso logra penetrar y logra impactar en la gente. Vamos a ver que hay una... Yo tengo algo en la mente que le tengo la fe puesta. Algo que escuchamos nosotros, que es lo que vamos a... Lo de Farito Ortiz.
0: Ah, sí.
1: Lo que vamos a tener el 16. La fe puesta porque uno cada vez que tiene la oportunidad de lanzar algo nuevo de Farito Ortiz, y yo no tengo nada en contra del resto de artistas, para decir, no, lo que pasa es que él es seguidor de Farito Ortiz. No, yo soy seguidor de la arepa de huevo. Porque si la arepa de huevo se vende, como dice mi jefe, ¿para qué vendo pizza? Vendo arepa de huevo.
0: Así es.
1: Entonces, en este caso, la arepa de huevo es Farid Ortiz. Porque el hombre cada vez que saca algo, ¿se acuerda cuando lo sacó? Ella es la culpable.
0: Pues eso fue todo un acontecimiento.
1: Una locura. Un tema que lanzamos.
0: Y Farid no se ha quedado. Año tras año está la pegada ocasión.
1: Ha estado. Entonces, ¿para qué me voy a comprar una pizza, un sushi, si la arepa de huevo ahí está funcionando?
0: O en caso contrario, si el sushi o la arepa o la pizza se vende,
1: claro,
0: entonces ¿para qué? No me voy para la arepa de huevo,
1: no está buena.
0: No está buena, entonces.
1: Claro, pero muy bien por eso que va a traer Farid Ortiz, que usted los tiene por ahí para que...
0: Sí.
1: Porque el que de pronto no los escuchó en la semana, que estaba, ¿cómo se llama? Que estaba ocupado. Y el resto de cosas, así más o menos, ¿sí o no?
0: Sí, definitivamente. Es que esto desde que arrancó, es más, se le hizo algo a través de nuestra página en
1: redes sociales, claro.
0: Y le fue muy bien, ¿no?
1: Claro,
0: la gente
1: preguntando
0: y la gente hablando, y que ya quiere que salga.
1: Claro.
0: Vamos a volver a escuchar algo como esto, ¿eh?

0: Bueno, con esta canción es la que nos dijo Farid el día que estábamos conversando con él, que él se amoldó a Poncho.
1: Sí, al estilo de Poncho.
0: Al estilo de Poncho, no Poncho a él, sabiendo que el trabajo es de Farid.
1: Ay, no,
0: de
1: le pronto, costó, no le costó mucho, no le costó mucho.
0: Sí, y de pronto dice Farid, bueno, el trabajo es mío, o puede decir alguien, el trabajo es mío y el artista que invito tiene que amoldarse a mi estilo. Claro. Y no, ya con el respeto que del maestro de Poncho Zuleta, dijo, yo no tengo que buscar a Poncho que se amolde a mi estilo, yo tengo que ir al estilo de Poncho. Y entonces, esta la estoy esperando yo también, con bastante ansia, esta canción de Poncho con Farid, porque se escucha muy sabrosa. Esto se llama...

0: de Bossa Navarro.
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0: Me fui para Bossa Navarro, para pillar y pusieron la canción. Cadena sabrosa.
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0: Ya son las 11:33 en esta, así está la mañana, todavía nublada, ¿no? Se ha nublado un poco más, intentó como salir el sol, pero se ha nublado un poco más la mañana de este sábado que está metida así en lluvia. ¿Qué nos dice el estado del tiempo a esta hora? ¿Qué temperatura? Les digo que tenemos 24 grados centígrados. 25 con sensación térmica de 26. Es lo que nos está diciendo. Dice que tenemos cielo nublado hasta ahora. A las 12 del mediodía vamos a tener lluvias con un 40% de probabilidades. Dice que a la 1 lluvias con el 20%, se va a incrementar las lluvias en las horas de la tarde. Atención, señores, porque nos están diciendo que a partir de las 2 de la tarde, 26, a las 4, a las 3 tenemos 20% de probabilidades, a las 4, 40 y a las 5, un 60 y 70% de probabilidades de lluvia en el resto de la noche.
1: Usted sabe que esta mañana que yo salía bien temprano, bueno, algo temprano cuando llegaba aquí con nuestro productor Ciner Barraza, veía gente que hoy sacó el buzo, la chaqueta, porque estaba lloviendo y hay que sacarla, ¿no? Pero le da una satisfacción, ¿no? La satisfacción más grande fue cuando me bañé esta mañana con el agua fría.
0: Oiga,
1: esa vaina te devuelve, te pone 0 kilómetros, ya, con eso te digo todo.
0: Y agua fría, claro, fría, tenía rato que no salía.
1: Sirve al cuerpo.
0: Sí, sirve al cuerpo.
1: De verdad que sí.
0: Le sirve al cuerpo, de verdad, que le sirve mucho al cuerpo bañarse con agua fría temprano, que arrancas el día, se queda a un lado todas las cosas. Bueno, un abrazo para todos los oyentes que ahora están, siguen conectados con nosotros. Gracias por la sintonía, ustedes que están ahí. Saludamos a la señora Carmen Guillín en el barrio El 5, que está cumpliendo años. Le deseamos un feliz cumpleaños. También escuchando Olímpica Estéreo. Dice, buenos días, amigos Olímpicos, es que Farid es lo máximo.
1: No, Farid.
0: Hace que uno se pare de la silla, ¿se acuerda que ahorita que colocamos
1: sí, claro. Sí. Ay, que eso es una cosa del otro mundo.
0: Dice, esa canción de Farid Ortiz se escucha de arreglo justo.
1: No, yo lo estoy esperando.
0: Sí.
1: El día que salga, puede ser que no va a ser. Que el día que salga, ese día hacemos algo. Algo hacemos.
0: Sí,
1: algo le hacemos.
0: La audición bien hecha.
1: Miren, fíjense, muchachos, que es que nosotros aquí lo hemos hablado y lo hemos dicho muchas veces. Un maestro que no se quedaba quieto en el fin de año era Jorge Oñate, el jilguero de América. El maestro siempre tenía un tema para fin de año para poder mover a la gente.
0: Sí.
1: Y el fin de año es sinónimo de eso, de movimiento, de alegría. Estos muchachos nuevos, los últimos nuevos, se dedicaban al que más tuviera toques en el mes de diciembre.
0: Ustedes montaban
1: 36, 50, 48, pero porque se han vuelto tendencia. Pero ellos están haciendo música. La pregunta es, ¿qué música están haciendo? Listo, tiene 60 bailes, 40 bailes, pero dime qué música.
0: Ahí está la cosa. Ahí está.
1: Oh, oye, yo estoy que grabo un cover en estos días.
0: ¿Te va a tocar?
1: Voy a grabar un cover.
0: No, sí.
1: Después de mediados de octubre voy a lanzar un cover.
0: ¡Va que va!
1: Para no decir nombre, que canta no sé quién siento.
0: No. Grabé el cover este y más nada.
1: Oye, ¿cómo cuento?
0: Me dice alguien que anoche estaba en un evento y solo ponían merengues de los 80 y 90.
1: ¡Claro!
0: Salsa y vallenato, al igual de esa época. Música nueva no hay. A los oyentes están ahí, se están dando cuenta de todo eso. Un saludo para la Loma del Banco, Fernanda Castelar, en Oveja Sucre. Ahí están en sintonía. Muchísimas gracias a ustedes, de verdad, que están compartiendo con nosotros. Para felicitar al sobrino Julio Alfredo.

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0: Te quedaste. Son las 11:45 minutos.
1: Estuvo en el primer lugar para cerrar Amor y Amistad, sí, la semana anterior. Te quedaste, que es una canción de que cantó Johnny Hoyos, canta Johnny Hoyos con Pipe Peláez, el estilo de Pipe Peláez. Este es el estilo muy romántico ese que nos acostumbró Pipe Peláez, que entre otras cosas hace mucha falta, sobre todo en el muy buen momento que está viviendo el vallenato romántico en la actualidad.
0: No es por nada, pero Johnny Hoyos, el plus de la canción,
1: claro,
0: Johnny
1: Hoyos fue Felipe Peláez, claro está, Peláez, claro, porque Johnny volvió después de un tiempo de ausencia a la música e hizo una muy buena estrategia. Fíjese que por ahí le voy a mandar una cosita para que lo recomendemos a nuestro productor Sinar Barraza, que hoy está atendiendo varias. Él es productor duro, los productores más duros que hay aquí.
0: Sí, él le tiene que atender diferentes.
1: Sí, él tiene sonido, amplificación, además toca fiesta privada y demás.
0: Y además estos días está en la organización en varias sedes.
1: Sí, entonces sí. Le voy a mandar esto que hizo Johnny Hoyos, ahí se lo voy a mandar. Lo hizo con MC Car.
0: ¿Ah, sí?
1: Con MC Car hizo esta fusión y a mí me gustó mucho. Te lo tenía pendiente, sino que ahorita que llegó a la casilla esta, nos da pie para recomendar esto que hace Johnny Hoyos con MC Car. Johnny es cantante monteriano en el departamento de Córdoba.

0: Falta la pantaloneta.
1: Sí. O sea, un día así en la playa es sabroso. ¿No creas tú que uno a la playa se la disfruta solamente cuando hay sol?
0: No.
1: Un día así están las aguas tranquilas.
0: Sabrosas.
1: No,
0: tranquilito.
1: Tranquilita en el sentido del agua, del agua tranquilita.
0: Sí.
1: Suavecito. Oh, una vaina deliciosa, ¿no?
0: Si alquilas un tipo yate, un deportivo.
1: Claro, ya no tienes que tomar nada frío, sino algo calientico.
0: Sí, calientico.
1: Algo calientico para verlo.
0: Sí. Vamos con más de las casillas de las estrellas favoritas. ¿No vamos a recomendar más?
1: No, ya eso es lo que tenemos, sí, ¿no? Que para recomendar en el conteo de las 20 latinas de Olímpica Estéreo.
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0: Bien, 12, 7 minutos en Olímpica Estéreo, 12, 7 minutos en el conteo del sábado, las estéreo favoritas de la semana. Vamos a escoger un nuevo finalista con Suzuki, señores.
1: Sí, señor.
0: Ya sabes que si no lo te ha reportado al WhatsApp, lo puedes hacer al WhatsApp de Suzuki, que estamos en el WhatsApp de Olímpica Nacional, que estamos entregando todos los días. Escribe la palabra Suzuki y con eso te reportas, llenas todos tus datos para que de esta manera participes con nosotros, señores. Este es el cuarto finalista. Cuarto finalista para la moto Suzuki, señores.
1: Atención, Cincelejo, y toda nuestra audiencia de Olímpica Estéreo. Llegó nuevamente el momento de la verdad. Hoy conoceremos, continuamos con la gran dinámica. Suzuki, ha llegado el momento de conocer nuestro cuarto finalista. En instantes estaremos devolviendo una llamada a nuestros oyentes inscritos. La gran dinámica de Suzuki, que podrían convertirse en nuestro cuarto finalista y quedar cada vez más cerca de estrenar un espectacular Suzuki de R150, a veces 0 kilómetros. ¿Cómo la ves? Vamos a ver qué nos arroga nuestro sistema, campeón.
0: Bueno, vamos a ver, vamos a seleccionar aquí enseguida. Ya para entrar a devolver la llamada. Vamos a ver.

0: Así que pendiente, pendiente. Vamos a ver. Ahí está sonando.
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0: ¡Eso! Así me gusta a mí que la gente salga enseguida diciendo: yo escucho Olímpica. Yo escucho Olímpica. ¿Quién escucha Olímpica? ¿Cómo te llamas?
1: Rafael Arrieta.
0: Rafael Arrieta. ¿En qué barrio está Rafael?
1: En el centro.
0: En el centro. ¿Está en el centro? ¿Está cambiando? Está cambiando, Rafael. Bueno, vamos a, para no perderte mucho tiempo ahí del camello, sí. Vamos con, lo, con la frase de la semana. La frase completa es:
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0: Esto es correcto. Sí, señores, el cuarto finalista para la moto Suzuki, señores. Qué bueno, ¿no? Bueno, hermano, ya finalista,
1: Diga.
0: Rafa, ya es finalista, nuestro cuarto finalista, sí. ¿Vale?
1: Ah, bueno.
0: Se van a estar comunicando con usted. ¿Listo? ¿Listo?
1: Listo, listo, listo.
0: Ok. Van a estar camellando ahí. Camellando y escuchando Olímpica. Sí, señor. Bueno, campeón, con este nuestro cuarto finalista llegamos ya a la parte más importante del conteo de las estrellas favoritas esta semana, ¿le parece?
2: Sí, señor.
0: Vamos con la canción más importante de esta semana.
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0: Llega Luis Ser.
2: Luis Ser, la voz número uno.
0: Uno.

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4: Atención Lorica, UFINET inicia el 5 de octubre del 2026 a las 8 de la mañana, previo conocimiento de los cable operadores, el ordenamiento y desmonte del cableado de todos los equipos que estas 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Da cumplimiento a exigencias de la normatividad nacional. Permite una mayor seguridad para el personal de la empresa de energía eléctrica y de las empresas de telecomunicaciones cuando realizan actividades de mantenimiento de las redes. Una atención más oportuna de los daños y una mejor calidad del servicio para los clientes.
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